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1: Ustedes, el cordial saludo, gracias a todos por su sintonía. 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Hay personas que empiezan con caída excesiva del cabello, no unos cuantos cabellos, hablamos de mechones completos, cabello débil, sin brillo, quebradizo, y al mismo tiempo aparece la falta de apetito. 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
3: Eso, eso.
2: Eso, claro.
3: Que cante, que cante.

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0: Ay, Jonathan. Está arrepentida. Venga, Gabrielito.
1: Salud.
0: Sírvelo.
1: Salud, maestro.
0: Vámonos, vámonos. ¡Sóbelo! ¡Ay!
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0: ¡Ay, ay, ay! Y señores, por ahí va haciendo el endosacito.
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0: señores y señores. Bueno, muy bueno.
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0: Marcamos ya las 9 en la mañana, 34 minutos, 9 con 34 minutos en la mañana. Oyentes amables, ¿qué tal tengan todos ustedes? Muy buenos días. Aquí estamos en este sábado, hoy 23 de mayo, ¿no? Con toda la programación, la buena música en la estación 88.9, dándole la bienvenida a nuestra programación correspondiente a este día sábado, dándole gracias, como siempre, al dueño y creador de la vida, ¿no? Por permitirnos estar aquí una vez más compartiendo con todos y cada uno de nuestros oyentes que hasta ahora están conectaditos con nosotros, disfrutando de la música del ayer en la viejoteca del sábado. 9.34 minutos y hoy tenemos una invitada especial acá en nuestra programación. Hoy nos acompaña Jacqueline, ella es trabajadora social del PIC municipal, quien nos viene hablar un poco sobre unos temas bastante importantes, ¿no? Hoy en la conmemoración, la celebración mundial del cáncer de piel, ¿no? Bueno, ya les estaremos hablando el nombre técnico o el nombre científico, como se conoce este cáncer de piel. Además, también estaremos haciendo la invitación a la jornada de vacunación que se está realizando hoy en el municipio de Mercaderes. Así que saludamos a Jacqueline y les damos la bienvenida. Muy buenos días, Jacqueline. Bienvenida nuevamente acá a la FM 88.9.
1: Buenos días, Julián, y toda la comunidad de mercaderes que nos escucha en este momento. Hoy, 23 de mayo, estamos conmemorando el Día Mundial del Melanoma, que es un tipo de cáncer de la piel, teniendo en cuenta, comunidad mercadereña, que estamos teniendo unos días demasiado soleados y debemos de cuidarnos de la exposición al sol en estos días. ¿Qué es la melanoma? Para que lo pongamos, para que le tengamos cuidado. Es un tipo de cáncer en la piel que se desarrolla en las células productoras de pigmentos, los melanocitos. Específicamente, pues estos lunares que se pueden convertir en unos lunares cancerígenos. Es importante, y que lo que quiere el PIC municipal, en articulación con la S Suroccidente y la Alcaldía de Mercaderes, que la comunidad de Mercaderes conozca cuáles son estos signos de alarma de este cáncer de piel, que conozcan cuando estos lunares cambian de forma, cambian de tamaño, cuando les cambia el color, si les duele los lunares, si les sangra, les rasga, pues estén pendientes y los vigilen, para que puedan así asistir a consultas médicas y sea pues estos profesionales quienes envíen a especialistas y puedan entrar en un tratamiento. Teniendo en cuenta que todo tipo de cáncer, si se realiza una detección temprana, pues es más fácil que los tratamientos nos hagan efectos y no sean tan

0: Pasa que cuando estos lunares tienen algunos cambios y algunas células se reproducen de manera anormal, pues pueden causarnos cáncer. Entonces, esto es lo que nosotros queremos, que la comunidad si presenta de pronto algunos lunares que les esté cambiando de forma, de tamaño, que les duela, pues puedan vigilarlos. Y más en estos días que estamos pues con unas temperaturas muy altas y cuidemos pues esa exposición al sol porque puede afectarnos y cuidemos pues mayormente a los niños y a las niñas menores de edad porque pueden acumular estas insolaciones y en su vida adulta presentar este tipo de cáncer.
1: O sea que, por ejemplo, si yo tengo un lunar que lo he tenido siempre desde nacimiento, en cualquier momento ese lunar se me puede convertir en un melanoma o se puede infectar por llamarlo así, de cáncer.
0: Exacto, lo que debemos hacer nosotros pues es vigilarlo, ¿no? Estar evaluando, poniéndole cuidado pues que no, de pronto ese lunar que siempre hemos tenido desde pequeños, pero pues que en un momento no nos cambie de forma, de color, de tamaño o simplemente pues empiece a dolernos, a sangrarnos, porque pues ya puede convertirse en un cáncer de piel.
1: Y se puede dar el caso también de que en cualquier momento se presenta una pigmentación en mi piel, en alguna parte de mi cuerpo, y eso también puede ser un cáncer.
0: Debemos pues nuevamente lo repito, vigilarlo, ¿no? Entonces, lo que se invita pues a la comunidad es que si tenemos algún cambio como usted lo manifiesta, pues acudamos a médico general y ellos puedan remitirnos a un dermatólogo y ya pues estos especialistas puedan revisarnos si se trata de un cáncer o de un tumor maligno.
1: ¿Qué recomendaciones hay, Jacqueline, para esas personas que de pronto presentan estos casos? Y pues a veces nosotros recurrimos a cosas o por el no conocimiento, de no, eso fue que se me irritó, me picó algo y de pronto van a hacer algo que no deben. O en muchos casos se inyectan o se aplican, mejor dicho, drogas. ¿Sí? O se cortan ese lunar. ¿Qué no? O sea, ¿qué recomendaciones o para las personas pues que están de pronto que tienen un caso así en particular, qué no deben hacer? O sea, ya dijimos que si presentamos, pues lo ideal es acudir a un centro médico, ¿cierto? Pero pues a veces por desconocimiento, ¿qué no se debe hacer? ¿Cuál es la recomendación? ¿Qué no hacer?
0: Claro, Julián, como usted lo menciona, no debemos aplicarnos cremas, no debemos de cortárnoslos o tratar de retirarnos de pronto este lunar en casa, porque pues esto es el dermatólogo y los especialistas quienes deben de tener un manejo, porque específicamente pues si tenemos un lunar con estos signos, se deben de enviar a patologías pues para determinar si es o no es un tumor maligno. O un cáncer. Entonces, pues, comunidad, no, si nos duele, si nos rasca o nos está sangrando, primero, pues, no hacer estas prácticas en casa y cuidarnos de la exposición del sol en ese momento, pues, para que no se nos siga, por decirlo así, irritando estos lunares. Y acudir al médico para que nos haga directamente una remisión con los dermatólogos. Y a las personas que no lo tienen, pues prevenir, ¿no? Cuidarnos a las exposiciones prolongadas del sol. Si tenemos historial familiar con melanoma, pues vigilar con mayor razón estos lunares. Y si tenemos pues presencia de muchos lunares, también estar pendientes, ¿no? Lo ideal es que todas las personas nos hagamos unos exámenes anuales con dermatología para que ellos puedan evaluarnos qué síntomas o signos estamos presentando en nuestra piel.
1: Los melanomas o sea, esto es genético, o sea, si en mi familia hay alguien que sufra de esto o que tenga un melanoma, ¿esto puede ser hereditario?

0: Sí, exacto. Podemos determinar que si en la familia tenemos pues este historial de melanoma o este tipo de cáncer en la piel, pues vigilar a nuestros familiares, ¿no? Específicamente si tenemos un lunar o lo hemos heredado de nuestros antepasados, pues estar pendientes de estos lunares.
1: Las 9:43, interesante, mire, este tema no lo conocíamos, el tema de los lunares, y yo creo que muchos de los oyentes, ¿no? No, de pronto no le ponen atención, ¿no? Piensan que, o no conocen el significado o por qué se da un lunar y todas las consecuencias que poseen. Y hay muchos casos, Jacqueline, por ejemplo, hay lunares, tú me corriges, pues que uno los ve que son más con más volumen, carnoso, les dice uno popularmente, ¿no? Esos son, creo que de pronto ya tienen un... ¿están como contaminados o simplemente es una clase de lunar?
0: No necesariamente, pues todos los que tengamos estos lunares quiere decir de que vamos a tener cáncer, pero sí somos un poco más propensos, ¿no? Entonces, pues es exactamente eso. Si yo tengo un lunar voluminoso o más grandecito, tener en cuenta de que un lunar debe tener una simetría, ¿no? Si ya empieza a cambiarme de forma, a ser asimétrico, a inflamárseme un poco más, a cambiarme de colores, de que se me vuelvan, de pronto café, verdoso, como rojo, que tenga varios colores, entonces yo ya empiezo a vigilarlo y a acudir pues a médico general, a una consulta para que ellos me hagan una remisión a dermatología.
1: ¿Cuál sería la recomendación para una persona que tiene un lunar y por accidente, no voluntariamente, sino que por accidente, X accidente, se cayó en la bicicleta, en la moto, se cortó exactamente donde tiene ese lunar? ¿Esa persona qué debe hacer? O sea, ¿tiene que tener algún cuidado especial porque de pronto está más propensa a que ese lunar se contagie?
0: Protegerlo, ¿no? Como ya lo mencionamos, pues no aplicarle de pronto cremas o otros medicamentos para la irritación en caso de que se les irrite, y aún más protegerlo del sol. Entonces, si en caso tal de que estos lunares sean en la cara o en los brazos, pues cubrirlos en todo momento, y más pues si están lastimados, para que no tengan como esa exposición al sol directamente, porque puede irritárseles un poco más, y como el sol nos puede causar cáncer en la piel, pues entonces con mayor razón cuidarlo.
1: O sea que el principal factor para que un lunar se vuelva cancerífero es la exposición al sol.
0: Sí, señor, es la exposición a estos rayos UV.
1: Ok. Bueno, 9:46, Día Mundial del Melanoma hoy. Estamos aquí con Jacqueline, ella es trabajadora social del PIC municipal, pues que nos comparte estos tics sobre este tema del cáncer de piel, ¿no? Más conocido científicamente como los famosos melanomas. Y por otra parte, ¿no? ¿Tenemos algo más que agregar a este tema del cáncer de piel?
0: No, ya pues realizar una invitación a la jornada departamental de vacunación a las gestantes específicamente, con el lema "Vacúnate por ti, por tu bebé y el comienzo de una vida saludable".
1: Bueno, discúlpame, Jacqueline, esa es la jornada que se está realizando hoy, ¿no? Pero vamos a hacer acá otra invitación sobre el cáncer para cerrar ese tema, y hablamos ya sobre esta jornada, ¿vale?
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0: Las 9 de la mañana con 49 minutos, 9:49 minutos. Seguimos entonces con este espacio informativo a través de la FM 88.9. Hoy nos acompaña Jacqueline, trabajadora del PIC, trabajadora social de el PIC municipal, ¿no? Hoy celebrando el Día Mundial de el melanoma, cáncer, el cáncer de piel conocido. Y también hoy se está realizando pues acá en nuestro municipio, y creo que es a nivel departamental o a nivel nacional, se está llevando la jornada de vacunación para gestante. Entonces, ahora sí, Jacqueline, háblanos sobre esta importante jornada que se está realizando el día de hoy acá en nuestro municipio, ¿no? ¿Qué tan importante pues es de que las mamitas, sobre todo las gestantes, pues asistan a esta jornada de vacunación?
1: Claro, Julián. La jornada de hoy, específicamente dirigida a las mujeres gestantes, es recordarles pues que es cuidar la salud de ellas y también de sus bebés, ¿no? Como lo dice el lema, el comienzo de una vida saludable, poder inmunizarlas a algunas enfermedades desde la gestación. Por eso pues la invitación es a todas las mujeres que están en gestación y no cuentan todavía con las vacunas, acercarse a los puntos de vacunación. Estamos en el corregimiento de San Joaquín, en el puesto de salud, en el Parque General de Santander, aquí en cabecera municipal, y en la unidad de atención en salud de aquí de Mercaderes.
0: Esta jornada se va a realizar ¿hasta qué horas?
1: Ya iniciamos la jornada desde las 8 de la mañana hasta las 4 de la tarde. Vamos a estar ahí pues con todo el equipo del PIC municipal, la S Suroccidente y Secretaría de Salud Municipal.
0: Bueno, aparte de las gestantes, hoy es la jornada para la mujeres gestantes, ¿cierto? Pero aparte, de pronto, si hay de pronto una madre de familia que dice, no, yo tengo que vacunar a mi hijo porque le falta X vacuna, ¿se puede acercar también?
1: Sí, hoy contamos con todos los biológicos. Entonces, para el esquema de vacunación regular, también para los adultos mayores de 60 años tenemos la vacuna contra la influenza, también pueden acercarse para poder vacunarlos.
0: Bueno, entonces ya saben, esta invitación desde ya, se pueden acercar las mamitas gestantes, los adultos mayores, los niños, bueno, las personas que no estén al día con alguna vacuna, pues se pueden acercar ya sea al punto de atención, al hospital, como lo conocemos popularmente acá en Mercaderes, el punto de atención. También hay otro punto de atención en el Parque General Santander, para la gente acá de cabecera y para la gente de la cordillera, la gente que está en Curaca, la gente que está en San Joaquín, en Esmeraldas, en todo este sector, pues pueden acercarse al puesto de salud en San Joaquín, ¿cierto? Ahí están también la gente del PIC municipal, la gente del hospital, pues en esta importante jornada de vacunación. ¿Algo más, Jacqueline, que agregar?
1: No, con eso ya cerraríamos la jornada de hoy.
0: Bueno, Jacqueline, a ti muchas gracias por darnos acá estos minutos, por explicarle a los oyentes este tema tan importante sobre el cáncer de piel. Créeme que particularmente para mí no conocía sobre ese tema. Veo que es un tema bastante importante y al cual creo que no se le presta mucha atención, ¿no? Pero que es bastante importante. Gracias, Jacqueline, por estar acá con nosotros compartiendo pues estos temas acá con nuestros oyentes.
1: Gracias a ustedes por el espacio, a la comunidad que nos escucha en este momento. Les deseo pues un feliz resto de día.
0: Las 9 de la mañana, 9:53 minutos. Continuamos con más canciones, más música en la FM 88.9.

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A música, a este espacio con las mejores canciones, los mejores géneros musicales para que ustedes lo disfruten ahí en casita, en su sitio de trabajo, donde quiera que se encuentren conectados con la estación 88.9. 11:14.

0: La música de Luis Alberto Posada con esta canción se titula He cometido errores. Marcamos ya las 11 de la mañana con 32, 11, 32 minutos en la mañana en la estación 88.9. Estamos con buena música hasta ahora. La gente que ya nos reporta por acá la sintonía, nuestra línea telefónica 358-56-1389 habilitada para que ustedes pues programen conmigo, soliciten las canciones que quieran disfrutar en este día sábado.
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0: Le recuerdo que hoy se está realizando la jornada nacional de vacunación en el municipio de Mercaderes, ¿no? Los puestos de atención en San Joaquín, en el puesto de salud en Mercaderes, y hay punto de atención en el Parque General Santander y en el, la S Suroccidente, en el hospital. Ahí pueden acercarse, pues. Esta campaña, esta jornada, mejor, de vacunación del día de hoy es dirigida a las madres gestantes, ¿no? Pero también cuentan con todo el esquema de vacunación. Están vacunando niños, se está vacunando contra la fiebre amarilla, sobre la influenza, contra, bueno, varias virosis, también adultos mayores, menores de edad, niños, jóvenes. Los que les falte completar su esquema de vacunación pueden acercarse a cualquiera de estos puntos de atención. Invitación que hace el PIC municipal. 11:33 Más canciones, más música a esta hora de la mañana en la estación 88.9.
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0: Las 11 de la mañana con 46, 11:46 minutos, la buena música a esta hora. Ahí estaba la agrupación Banana, ¿no? Con esa buena canción que acabamos de escuchar en la estación 88.9.
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0: 11:47 minutos, la gente que se comunica desde el municipio de Bolívar, Cauca, siempre conectaditos con nosotros, disfrutando de nuestra programación. La gente del barrio Las Villas, ¿no? Allá en la cabecera municipal de Bolívar. Saludo cordial para ellos. La gente que nos escucha desde Pepinal Alto también. Saludo cordial. Oye, y la gente que nos escucha por acá desde el sector de Los Tigres. Bueno, toda esta gente conectada a una sola frecuencia, 88.9. 11:47 minutos. Saludamos a esta hora a Socorro Insuasti también. Desde el barrio El Progreso, en total sintonía, full sintonía, todo timbal, con la estación 88.9. 11:48, más música.
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2: Son las 11 y 52 minutos.

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Ahí está la música de los Sánchez Brothers y esa buena canción, ¿no? ¿Qué pensabas? Marcamos ya las 12 con 10 minutos, 12, 10 minutos en la tarde. Se parte este día sábado 23 y recuerden la invitación para mañana domingo. Domingo 24 a partir de la 1 de la tarde, la invitación por parte de la administración municipal para todas las madres, para todas las mamacitas, las mamitas. Para que nos demos cita a partir de la 1 de la tarde ahí en la Plaza Juan Montón Blasco, donde se estará celebrando, pues, el Día de las Madres, ¿no? Invitación que hace nuestro alcalde Dilson Gómez Balanta a todas las madres del municipio para que se acerquen a partir de la 1 de la tarde a la Plaza Juan Montón Blasco, ¿no? Este evento, celebración del Día de la Madre, habrá mucha rifa, muchos regalos, muchas sorpresas, refrigerio, serenata, bueno, un espectáculo bien bonito para celebrar este día tan importante a todas las madres del municipio de Mercaderes, así que cordialmente invitadas todas, toditas, todas. 12 con 11 minutos y continuamos de más canciones, más música a esta hora de la tarde en la estación 88.9. La gente que se comunica desde San Lorenzo, Nariño, saludos cordiales, hombre, para la gente de San Lorenzo que siempre están conectaditos con nosotros. Y por aquí saludo también a la gente que nos escucha desde Chaguarurco, también es en el municipio de La Unión, Nariño. Saludo cordial para ellos que están ahí conectados con nosotros. La gente de Chaguarurco escuchando a esta hora la FM 88.9, la radio que te mueve. 12 con 12 y los dejo con esta buena canción. Aquí está Arce Cumbia y los hermanos Valverde con esta buena canción. 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

Las 12 con 24 minutos, ya 12, 24 minutos en la tarde del sábado. Y el saludo especial a esta hora, el saludo de cumpleaños para Socorro Insuasti, ¿no? Del barrio El Progreso, que hoy está de plácemo y está de cumpleaños. Mil y mil y mil felicitaciones, ¿no? Socorro Insuasti, oyente número uno de la FM 88.9. Te deseamos desde acá un feliz cumpleaños, mil y mil bendiciones. Que cumplas muchos, muchos años más de vida. Que tengas un espectacular día y que sigas siempre conectadita con la FM 88.9. Para ti, Socorro, el abrazo y las felicitaciones en este día, el día de tu santo, ¿no? El día de tu cumpleaños.

con 25 minutos, las 12 a 25 minutos. Así que feliz cumpleaños para Socorro, hombre. Feliz cumpleaños, que tenga un bonito día. Y con mucho gusto, por acá vamos a invitar a escuchar este tema musical en el estilo de Jonales Castaño. ¡Feliz cumpleaños!

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minutos, 12:42 minutos. Buena música en la estación 88.9 en este fin de semana. Con las mejores canciones para que usted la pase bien rico, chévere. Disfrute de la compañía musical que te ofrece la número uno. La radio que te mueve, 88.9 en el FM. Y seguimos de buenas canciones, buena música. La gente que nos escucha desde la Unión Nariño. Saludo cordial para todos ellos. El saludo también para nuestra amiga Helen Erazo, que nos escucha desde la vereda El Sauce. La gente que nos escucha en los diferentes barrios también, acá en nuestra cabecera municipal. La gente del barrio San Nicolás. La gente del barrio La Amistad también. Los amigos de la

Entonces con 44 y vamos con más canciones. Vamos a cambiarle un poquito el ritmo a la música. Oiga, ¿y a quién le gustan los clásicos del rock en español, no? Bueno, vamos a recordar canciones de este género musical también. Por acá me lo están solicitando, claro, con todo el gusto. Aquí estamos para complacer, para programar la música que los oyentes solicitan a través de nuestra línea telefónica 350-856-1389. Por acá me solicitan un clásico, ¿no? Clásico de clásicos del rock en español, aquellos temitas de por allá de los 70, de los 80.

musiquita chévere, ¿no? La música de la generación X. Claro que sí. Y por acá viene un tema bien rico, bien chévere. Oiga, vamos a recordar a Vilma Palma y Vampiros con esta canción, El Auto Rojo.

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1: La 1:09, una, 9 minutos, ahí están los hermanos Rosario. Mi tonto amor, 1:09, buena música, seguimos de buena música en la tarde del sábado. Las canciones programadas por los oyentes a través de nuestra línea telefónica 358-56-1389. La gente que está conectadita con nosotros disfrutando a esta hora de todas estas canciones, de toda esta buena programación que solo te la trae la FM 88.9, la radio que te mueve. 1:10, 1:10, seguimos de más canciones, más música hasta ahora. Música programada, les recuerdo nuestra línea 350-856-1389. Y vamos con algo de música popular, canción programada por los oyentes. Y aquí viene el caballo de la música popular, el señor Luis Alberto Posada, con esta canción, Mal Amor.

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4: Crucero el amor. Esa canción se llama Cariño.

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1: Mi gente maravillosa, reciban ustedes el cordial saludo. Gracias por estar aquí. Gracias por permitirnos entrar a su hogar, a su espacio, a su momento. En este inicio de mes, queremos comenzar agradeciendo profundamente a todas las personas que ya nos han visitado, a quienes han confiado, a quienes han dado el paso de buscar claridad, alivio y orden a su vida. Gracias por volver, gracias por recomendarnos y gracias por escuchar. Este mes no es un mes cualquiera. Espiritualmente es un mes para consagrar, para ordenar lo que está desordenado, para abrir caminos que se han cerrado sin explicación aparente, porque cuando los caminos se cierran no siempre es falta de esfuerzo, a veces se cierra el trabajo, se enfría el amor, se estanca el dinero, aparece el cansancio, la tristeza, los conflictos y la persona no entiende por qué si está haciendo todo bien. Y es allí donde entra la importancia de una limpieza, no una limpieza superficial, sino la limpieza profunda, de energía, de cargas, de influencias ajenas, de pesos que no nos corresponden. Rituales no son superstición, un ritual es una intención dirigida, es respeto por los ciclos, es abrir la puerta correcta en el momento correcto. Así que le damos la bienvenida a todas aquellas personas que quieran recibir. Dígalo en voz alta: estoy listo para recibir.
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1: Mi familia, recuerden que si ustedes van a recibir tratamiento, a toda mi gente en el Cauca, vamos a atender únicamente a larga distancia porque me encuentro haciendo seminarios. Recuerden que siempre hay que trabajar por y para ustedes, así que mis queridos hermanos,

0: Él le prometió cosas, pero no cumple, que ella lo espera como una mendiga de amor. Aquí estamos mirando rápidamente sus cartas. Vemos la carta del colgado, la luna y el seis de copas. Vemos una fuerza que le ata lo que no es suyo. Alguien le puso su nombre donde no debía. Vamos a pedirle que traiga una piedra de río, una vela rosada, para cortar ese lazo invisible que le está desgastando el alma. Se lo decimos claro, si usted no lo corta, eso le va a llevar a una tristeza profunda y seguramente haya rompimiento de verdad. Mi querida hermana, bendiciones y gracias por llamar. Señor Juan David, del 3 de noviembre del 72. Juan David nos dice que trabaja todo el día, que no gasta en lujos, pero siempre está endeudado, siempre está corto y el dinero no le dura nada. Vamos a mirar, mi querido hermano Juan David, sus cartas. Vemos el 5 de oros, el carro invertido y el as de espadas. Vemos una fuerza de bloqueo económico, como si lo poco que ganara se evaporara, porque hay algo viejo enterrado con su nombre. Usted nos va a traer un puñado de arroz crudo, una moneda de cualquier denominación y una vela amarilla. Recordemos que el amarillo nos representa riqueza. Vamos a limpiar su camino, vamos a abrir su suerte. Esto es serio, porque si usted no lo limpia, le va a costar más que respirar. 322-304-8065, 322-304-8065.
1: Un sitio donde usted va a encontrar la solución a ese problema, a esa dificultad, a esa duda que le atormenta.
2: Tuve la oportunidad en estos días de visitar al hermano para que me atendiera de los problemas que tenía de reumatismo y para tratar un problema que tengo prostático, que no me dejaba tener paz ni tranquilidad. Muchas veces me tocaba ir al baño. Le agradezco por haberme curado. Ya no siento dolor en mis articulaciones, ya puedo viajar y conducir tranquilo largos tramos. Y con el problema de la próstata, es una bendición. Gracias, hermano Abraham. En estos días irán unos amigos conductores para que los atiendan. Dios le bendiga.
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